0: Ucrania y reiteró el apoyo francés a Kiev. El mandatario ucraniano Volodymyr Zelensky también está en París, presente en el encuentro. En Francia, 37 departamentos se encuentran en alerta roja por la fuerte ola de calor que golpea al país con temperaturas de hasta 42 grados centígrados. Una de las consecuencias más peligrosas es el incendio que se ha generado en el bosque de Fontainebleau, a solo 60 kilómetros de París. Cientos de bomberos y dos aviones de riego se han desplegado para luchar contra las llamas. La Unión Europea plantea otorgar un acceso gradual de niños y adolescentes a las redes sociales. Primero, una política de cero pantallas para los bebés y los niños pequeños. Y luego, prohibir el acceso a las redes sociales a los menores de 13 años, incluyendo los servicios de inteligencia artificial. También exigirá a las plataformas digitales demostrar que sus servicios no causan daño. Y el protagonista de la película Jurassic Park, Sam Neill, murió este lunes a los 78 años de forma inesperada y repentina, según informó su familia. El actor se declaró en abril libre de cáncer luego de batallar con un linfoma non-Hodgkin, pero finalmente falleció este lunes. Así terminamos este flash de Radio Francia Internacional.
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3: Las 8 y 26 minutos.
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0: Las 8 y 45 minutos.
1: Mauricio Durán de Los Bunkers contó que a su hermano Francis se le ocurrió la idea para Llueve sobre la ciudad cuando caían algunas gotas de lluvia mientras caminaba por las calles de Santiago después del doloroso quiebre en una relación. La canción, que se convertiría en una de las más exitosas de la banda, la grabaron meses más tarde para el álbum Vida de Perros, que fue seleccionado por Rolling Stone como uno de los discos más importantes del rock latino.

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0: las 9 y 17 minutos.
1: Un 2 de abril de 1977, Fleetwood Mac alcanzaba la cima del Billboard con Rumours, un álbum que nació desde el dolor, los excesos y la creatividad desbordante de una banda cuyos integrantes apenas podían estar juntos en un mismo espacio, pero que cuando entraban al estudio de grabación dejaban fluir toda la magia que los hizo convertirse en una de las más grandes e influyentes del rock. Estuvo en el número uno más de 30 semanas no consecutivas. Ganó un Grammy por Álbum del Año en 1978. Fue incluido en el Salón de la Fama del Grammy en 2003 y en 2017 fue seleccionado para su preservación en el Registro de Grabación Nacional de la Biblioteca del Congreso en Estados Unidos. Dreams, Don't Stop, Go Your Own Way, You Make Loving Fun, Songbird y The Chain son algunas de sus tremendas canciones creadas por Stevie Nicks, Kristen McVie o Lindsey Buckingham y apoyadas por la base rítmica de Mick Fleetwood y John McVie. El tiempo pasa, pero la buena música se mantiene viva y hoy es un buen día para recordarla.

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1: Las 9 y 25 minutos.
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0: Las 9 y 45 minutos.
1: James Blunt contó que escribió You're Beautiful después de ver a su ex novia sentada junto a su nueva pareja en un tren del metro de Londres, quien ese breve momento de contacto visual compartieron toda una vida y que luego las palabras llegaron todas de una vez. La canción fue número uno en el Reino Unido y pertenece a su álbum debut Back to Belda, el cual fue el disco más vendido no solo de ese año 2005 en el Reino Unido, sino que de toda la década de los 2000.

0: Las 9 y 57 minutos.
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0: Las 10 y 19 minutos.
1: Viajar es el segundo álbum de Lucybell, producido nuevamente por el argentino Mario Breuer y que fue publicado en octubre de 1996. Aquí la banda mantuvo sus influencias de la música británica, pero también añadieron toques de sentimentalismo en sus melodías, lo que atrajo a una mucho mayor audiencia. Un ejemplo de esto fue Matás, canción que fue presentada como adelanto en el EP del mismo nombre y cuyo sonido está fuertemente inspirado en la música que escucharon en un viaje previo a Nueva York.

0: las 10 y 28 minutos.
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0: las 10 y 47 minutos.
1: Hungry Eyes de Eric Carmen fue escrita algunos años antes de que apareciera en la película Dirty Dancing de 1987. Fue escrita en 1984 por John De Nicola y Frankie Previte y grabada por su banda Frankie and the Knockouts. Fue Jimmy Lehner, productor de la anterior banda de Eric Carmen llamada Raspberries, quien le preguntó a este si quería grabarla para la película. En un principio, Eric Carmen se mostró reacio a hacerlo, pues consideraba que no iba a llegar a ningún lado grabando canciones para películas, pero finalmente accedió y la canción se convirtió en su mayor éxito desde All By Myself en 1975.

0: las 10 y 56 minutos.
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0: Las 11 y 19 minutos.
1: Roll Like an Egyptian fue escrita por el compositor Liam Steinberg, quien se la ofreció a Tony Basil, la que venía a ser un gran éxito con la canción Mickey, pero que rechazó grabarla. Quien sí lo hizo fue la cantante Len Lovitch. Sin embargo, cuando ya estaba lista para el lanzamiento, decidió tomar un descanso en su carrera para dedicarse a su familia. Finalmente, fueron The Bangles quienes la grabaron y transformaron en su primer número uno en Estados Unidos, convirtiéndola en el single más vendido de 1987. Se suponía que la baterista Debbie Peterson cantaría la canción, pero el productor Debbie Kane quiso probar todas las voces. Finalmente, las otras tres integrantes fueron quienes cantaron un verso cada una. La grabación del álbum causó muchas tensiones en la banda, quienes insistían en que todas tuvieran la misma exposición. Para el siguiente álbum, cambiaron de productor, pero cuando Susanna Hobbs se tomó la atención de los fans, la convivencia se hizo ya insostenible. En 1989, la banda se disolvió, tomando un largo descanso de al menos 10 años.

0: las 11 y 29 minutos.
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0: las 11:48.
1: ¿Alguien la recuerda? Es Mil Pedazos, de la banda española Cristina y los Subterráneos, y de su álbum debut Que me parta un rayo, de 1992. Cristina Rosenbinge fue la autora de todas las canciones de sus dos álbums, en una banda que se caracterizó por el constante cambio de sus demás integrantes. Los otros singles del álbum fueron Voy en un coche y Tú por mí. En 1994 publicaron un segundo álbum llamado Mi pequeño animal, donde destacó su tema Pálido. Luego de esto, la banda se disolvió y Cristina comenzó su carrera solista.

0: Las 11 y 57 minutos.
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0: Las 12 y 17 minutos.
1: Iris, de Goo Goo Dolls, es el tema principal de la película City of Angels de 1998 y que además fue publicado como el single principal del álbum de la banda llamado Dizzy Up the Girl. El single llegó hasta el número 3 en el Reino Unido y al número 9 en Estados Unidos. John Sesnick se inspiró en el personaje interpretado por Nicolas Cage, quien renunció a su inmortalidad para experimentar el amor como humano al enamorarse del personaje de Meg Ryan. La película, un éxito comercial a fines de los 90, es un remake de la película Alas del Deseo, del director alemán Wim Wenders, de 1987. Sesnick explicó que el nombre Iris, que no aparece en toda la letra de la canción, lo tomó del nombre de la cantante folk Iris DeMent cuando lo vio en un listado de artistas de un festival publicado en el diario LA Weekly.

0: las 12 y 30 minutos.
1: Rodolfo Roth, no sé si se acuerdan de mí, magnetoscopio musical ahí en Televisión Nacional en la década de los 80, de Culto Radio. Qué buen nombre, y yo creo que abarca todo tipo de música. Y sé que también tienen harto de nuestra música, la música que presentábamos en el magnetoscopio musical allá en los años 80, música de los años 70 también, que es muy buena, de los 60 incluso, en fin, de Culto Radio. Quería saludarlos, desearles mucho, pero mucho éxito. Qué bueno que existan radios de este tipo aquí en la zona. Mando un abrazo grandote, y espero poder estar en alguna oportunidad en vivo y en directo conversando con todos.
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0: Las 12 y 45 minutos.
1: El soundtrack de Footloose fue publicado el 27 de enero de 1984, 3 semanas antes del estreno de la película, que fue el 17 de febrero de 1984, como una manera de lograr una respuesta emocional más fuerte en los espectadores al estar ya familiarizados con las canciones. La película tuvo un tibio recibimiento de parte de los críticos, pero fue un éxito de taquilla, convirtiéndose en la 7ª película con más ganancias en 1984. El soundtrack, por su parte, tuvo un tremendo éxito y alcanzó el primer puesto en el Billboard 200 el 23 de junio de 1984, quedándose ahí por 5 semanas consecutivas. 6 de sus 7 sencillos alcanzaron el top 40 del Billboard, incluyendo sus 2 número 1, Footloose de Kenny Loggins y Let's Hear It for the Boy de Dennis Williams. El tema de amor de la película Almost Paradise, coescrita por Eric Carmen e interpretada por Mike Reno de Loverboy y Ann Wilson de Heart, llegó hasta el número 7. Footloose, un gran soundtrack que ha sobrevivido el paso del tiempo y que hizo bailar a toda

0: las 12 y 57 minutos.
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0: La 1:09.
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0: La 1:17.
1: Mama Soul es un conjunto integrado solo por mujeres cuya propuesta musical mezcla las raíces negras del funk y el soul con el hip hop y ritmos latinos y que además se caracterizan por sus exquisitas armonías vocales. En el año 2001 se consolidaron al publicar su destacado álbum debut Fe, con el cual fueron nominadas a un Grammy Latino por Mejor Álbum Pop Grupal y del cual destacaron canciones como Bendición, Consecuencia, Eternamente y la que le da el título al álbum, Fe.

0: La 1:26.
1: David Stendhal Rust escribió: "No es la dicha lo que nos hace agradecidos, es la gratitud lo que nos hace dichosos". Felicidad, pásala, de la Fundación para una Vida Mejor.
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0: La 1:46.
1: Say Something es parte de Late, el quinto álbum de estudio de la banda inglesa James. El álbum, producido por Brian Eno, se publicó el 17 de septiembre de 1993. Say Something fue el tercer single y llegó a las radios y disquerías en 1994.

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0: La 1:58.
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2: Anthony Trollope escribió: "Es magnífico querer ganarse el mundo. La ambición de hacerlo es la verdadera sal de la tierra, es la madre de todos los emprendimientos y la causa de todos los progresos. Determinación, pásala", de la Fundación para una Vida Mejor.
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0: las 2 y 20 minutos.
1: Connected es el tercer álbum de Stereo MCs y fue publicado el 2 de octubre de 1992. Llegó hasta el número 2 del UK Albums Chart y tuvo 4 singles: Connected, Step It Up, Ground Level y Creation. Connected fue el principal single, llegando al número 18 del UK Singles Chart y alcanzando el top 20 en diferentes países, incluido Estados Unidos. La canción utiliza una línea de bajo sampleada de la canción Let Me Be Your Lover de Jimmy Bullhorn.

0: las 2 y 25 minutos.
1: George Eliot escribió: "La amistad es el inexplicable placer de sentirse seguro con una persona sin tener que medir los pensamientos ni las palabras. Amistad, pásala", de la Fundación para una Vida Mejor.
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Queen, solo en De Culto Radio. 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

0: Las 2:47.
1: Cuando juego se hace verdadero. El disco Ser Humano de Tiro de Gracia fue publicado en agosto de 1997 y de inmediato tuvo una increíble respuesta, poniendo en órbita al movimiento hip hop chileno. El disco se ubicó rápidamente entre los más vendidos de la época, marcando el inicio de todo un nuevo fenómeno musical. La fórmula era mezclar base dura de hip hop con sampleos de temas suaves de pop o soul, como en su más grande éxito, El Juego Verdadero, donde ocuparon magistralmente un sampleo de Just the Two of Us del jazzista Grover Washington Jr.

0: las 2 y 55 minutos.
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1: 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Hasta quién sabe dónde su efecto se detenga o en qué lugar lejano se sienta el mío". Buena influencia. Pásala. De la Fundación para una Vida Mejor.
2: 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Las 2 y 57 minutos.
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0: Las 3 y 16 minutos.
1: En 1985, Martin Page y Bernie Taupin escribieron dos canciones. La primera fue We Build the City para el grupo Starship y la segunda Boys in the Mist para Steve Nicks. Pero ella no mostró mayor interés y la rechazó. Cambiaron la letra, pasó a llamarse These Dreams, y a los integrantes del grupo Heart le gustó tanto que decidieron grabarla para su siguiente álbum. La guitarrista Nancy Wilson fue quien la cantó en vez de su hermana Ann, porque sintieron que su voz se adecuaba más y lo hizo muy bien. Fue el tercer single del disco y con él llegaron por primera vez al número 1 del Hot 100 del Billboard.

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0: las 3 y 26 minutos.
1: Henry Clay dijo: "De todas las propiedades que pertenecen a los hombres de honor, ninguna es tan preciada como el carácter. Virtud, pásala. De la Fundación para una Vida Mejor.
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0: las 3 y 45 minutos. No
1: more, I love you. Medusa, el segundo álbum como solista de Annie Lennox, fue publicado el 6 de marzo de 1995, siendo aclamado por la crítica. La cantante escocesa, ex integrante del dúo Eurythmics, volvió a trabajar con el productor Stephen Lipson, al igual que en su álbum debut Diva de 1992, pero esta vez grabó solo covers, según ella misma explica en las notas del álbum, los que no fueron seleccionados bajo ningún tema en particular ni con ningún concepto en mente, que todas las canciones fueron seleccionadas más bien por instinto y que ama. En total son 10 canciones, 4 de las cuales fueron singles: No More I Love You, originalmente grabada por The Lover Speaks, A Withered Shade of Pale, Procol Harum, Waiting in Vain, Bob Marley and the Wailers, y Something's Alright, de Paul Simon. Y 4 más que quedaron fuera de la selección final y se publicaron como lados B, como Ladies of the Canyon, de Joni Mitchell, que acompañó al principal single No More I Love You, el que llegó al número 2 en el Reino Unido y por el cual Lennox ganó un Grammy por Mejor Interpretación Vocal Pop Femenina. Medusa fue un éxito comercial, llegando directamente al número 1 en el Reino Unido y alcanzando el número 11 en Estados Unidos, ranking en el que permaneció por más de un año. Otras versiones destacadas del álbum son Train in Vain, Stand By Me de The Clash, Take Me to the River de Al Green y I Can't Get Next to You de The Temptations. Un álbum que vale la pena recordar y volver a escuchar.

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0: las 3 y 56 minutos.
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0: Naked Eyes, solo en The Culture Radio.
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0: las 4 y 15 minutos.
1: Gustavo Cerati se inspiró para la letra de Corazón Delator en el cuento del mismo nombre escrito y publicado por Edgar Allan Poe en enero de 1843. En dicho cuento, el narrador, obsesionado con el ojo enfermo que llama ojo de buitre de un anciano con el cual convive, relata el momento en que lo mata y cómo luego decide esconder sus restos debajo de las tablas del suelo. Un vecino que dijo haber escuchado un grito alertó a la policía, quienes al llegar y registrar la vivienda no encontraron nada. Pero el hombre, que comienza a imaginar un ruido cada vez más fuerte que atribuye a los latidos del corazón de su víctima, desesperado, termina confesando su crimen. Cerati, fascinado con la historia, la adaptó al momento en que él era delatado por su corazón al ver a la persona que amaba.

0: las 4 y 26 minutos.
1: Jean-Nicolas Bouilly dijo: cualquier cosa que poseamos se convierte en algo de doble valor cuando tenemos la oportunidad de compartirla con los demás. Abnegación, pásala, de la Fundación para una Vida Mejor.
0: 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Las 4 y 27 minutos.
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Slam and the Arts. 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

0: las 4 y 50 minutos.
1: Shine On Your Crazy Diamond de Pink Floyd fue compuesto por David Gilmour, Roger Waters y Richard Wright para el álbum del mismo nombre de 1975. Fue concebida como un tributo a Syd Barrett, fundador de la banda y que dejó al grupo en 1968 por sus serios problemas de adicción y de salud mental.

0: las 4 y 55 minutos.
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1: Menandro de Atenas escribió: en la adversidad una persona es salvada por la esperanza. Esperanza, pásala, de la Fundación para una Vida Mejor.
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0: las 5 y 19 minutos.
1: Gold es el cuarto y último single del álbum True de Spandau Ballet y fue publicada en agosto de 1983 en el Reino Unido y en noviembre del mismo año en Estados Unidos. La escribió el guitarrista Gary Kemp y es una especie de homenaje a la música del compositor John Barry para la saga de James Bond, el agente 007. Alcanzó el número 2 del UK Singles Chart y hasta el día de hoy es una de las canciones más recordadas de este grupo emblema del movimiento New Romantic de principios de la década de 1980.

0: Color Me Bad. 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
1: Las 5 y 25 minutos.
2: Un proverbio árabe indica: la generosidad consiste en dar antes de que se nos pida. 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

0: las 5 y 48 minutos. Yo te vi
1: en un tren. Habitaciones Extrañas es el tercer álbum de estudio de los Enanitos Verdes. Fue grabado en los estudios Panda de Buenos Aires, Argentina, y fue producido por Andrés Calamaro, quien además fue músico invitado. Se publicó en agosto de 1987 y tuvo grandes éxitos como el cover de El Extraño de Pelo Largo, un hit del grupo La Joven Guardia en 1969, y las canciones originales Por el Resto, Sumar Tiempo No Es un Mal Amor, Solo Alguien Como Vos y Te Vi en un Tren. Dicen que el nombre del álbum fue una referencia a esas habitaciones de hoteles que debían ocupar en sus largas giras promocionando su exitoso álbum previo Contrarreloj. Habitaciones Extrañas fue el disco de la consagración en Argentina y Latinoamérica para los Enanitos Verdes y que fue coronada con la doble actuación en el Festival de la Canción de Viña del Mar el verano de 1988. Luego de esto, el cantante y bajista Marciano Cantero contó que nunca había estado tan nervioso actuando con el grupo como esos dos días en que tuvo al frente y sentado en primera fila a George Martin como jurado del festival.

0: las 5 y 58 minutos.
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0: Las 6 y 17 minutos.
1: The Number of the Beast, el tercer álbum de estudio de Iron Maiden, fue el primero con su vocalista Bruce Dickinson y el último con el baterista Cliff Burr. Publicado un 29 de marzo de 1982, fue el primer disco de la banda en llegar al número uno en el Reino Unido. Tuvo dos singles, The Number of the Beast y Run to the Hills. Este último, la revista Rolling Stone ubicó en el décimo lugar del ranking de las 100 mejores canciones del heavy metal. La carátula fue creada por Derek Riggs, como todas las de los álbumes de los 80 y comienzos de los 90. Sin embargo, originalmente era para el single Purgatory. Rod Smallwood, quien pensó que era demasiado potente para usarla solo en un single, por lo que se guardó para el álbum siguiente.

0: las 6 y 27 minutos.
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2: Dennis Weaver dijo: la persona sabia comprende que su propia felicidad debe incluir la felicidad de los demás. Caridad, pásala. 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
0: Las 6 y 27 minutos.

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0: Las 6 y 36 minutos.
1: Jefe, ¿a usted le gusta la platita? ¡A mí también! Jefe, ¿está conforme con su sueldo?

0: las 6 y 47 minutos.
1: Things Can Only Get Better fue el primer single del segundo álbum de Howard Jones, Dream Into Action, publicado el 11 de marzo de 1985. Debido al éxito que tuvo con su primer álbum Humans Live, Jones se preguntó que, como la gente lo estaba escuchando, ¿cuál podría ser el mensaje que él les pudiera transmitir para ayudarlos? Sentía que en ese momento, en muchos lugares del mundo, millones de personas lo estaban pasando mal por distintas razones, y que él tenía en sus manos una gran oportunidad de darles un mensaje de ánimo y fuerza, que aunque las cosas estuvieran mal o difíciles, estaba en ellos levantarse, mirar adelante y poder avanzar con energía positiva y hacer que las cosas fueran mejor. Con la canción llegó al número 5 en el Hot 100 del Billboard y al número 6 en el UK Singles Chart, mientras que el álbum alcanzó el segundo puesto en el UK Albums Chart y el Top 10 en Estados Unidos. Sin duda, un gran momento para él. Tuvo 3 singles más, Look Mama, Life in a One Day y No One to Blame, la que luego fue regrabada con producción y batería de Phil Collins para el EP Action Replay, editado en Estados Unidos al año siguiente, y que fue su mayor éxito en ese lugar.

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0: las 6 y 57 minutos.
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1: 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La imaginación circunda el mundo. Imaginación. Pásala. De la Fundación para una Vida Mejor.
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4: 7 de la mañana en punto.

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0: 7:17.
1: Flaca. Alta Sociedad es el quinto álbum de estudio de Andrés Calamaro y el primero que hizo después de su separación del grupo Los Rodríguez. Para esto viajó a Estados Unidos a grabar con destacados músicos de sesión y con la producción de Joe Blaney. El álbum se publicó el 9 de septiembre de 1997 y hasta hoy permanece como uno de los discos más vendidos del rock argentino. Entre sus canciones más destacadas están Loco, Flaca y Alta Suciedad.

0: las 7 y 25 minutos.
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0: Las 7 y 46 minutos.
1: Una tarde, frente a la chimenea encendida en casa de Sting, Dominic Miller calentaba sus dedos tocando unos acordes en guitarra estilo Chopin cuando llamó la atención del dueño de casa, a quien inmediatamente vio en esos acordes una potencial canción. Pasaron al estudio que Sting tenía instalado en su casa y agregaron una caja de ritmos. Luego, con la grabación sonando en sus audífonos, Sting salió a caminar al jardín y al rato regresó con la letra terminada de Shape of My Heart. Según Dominic, fue uno de esos momentos agradables que suceden en tu vida cuando las cosas simplemente pasan una tras otra de forma natural. Y si bien la canción no tuvo en su momento la repercusión esperada, con el tiempo se convirtió en una de las más emblemáticas de la extensa discografía del gran Sting.

0: Palco. 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
2: Las 7 y 55 minutos.
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0: Winter Romantics. 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

David Bowie. 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
6: Howard Thurman dijo: no te preguntes a ti mismo qué necesita el mundo. Pregúntate qué es lo que te hace sentir vivo y luego ve y hazlo. 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Dedicación. 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
7: Las 8 y 27 minutos.
8: Comisión de Hacienda despacha mega reforma a la sala del Senado. Suspenden preparación de juicio oral de Raúl Torrealba. Defensa insiste en pedir reabrir la investigación. Más de 14 años de cárcel a hijo de Héctor Yaitul e integrantes de la CAM por atentados en la Araucanía.
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8: Saludos a todos. Desde el Centro de Noticias de los Medios Unidos, les saluda Emilio Freixas y estas son las noticias del día. La Comisión de Hacienda del Senado despachó la mega reforma del gobierno tras dos jornadas de análisis en particular, dejando la iniciativa lista para su discusión y votación en la sala este miércoles. La instancia revisó 365 indicaciones ingresadas al proyecto. Por 3-2, la comisión aprobó la propuesta de invariabilidad tributaria presentada por los senadores del PPD, restableciendo el acuerdo original alcanzado con el Ejecutivo antes de la controversia por la rebaja del impuesto corporativo. Los votos a favor correspondieron al oficialismo, mientras que Paulina Bogdanovich del Partido Socialista y Diego Ibáñez del Frente Amplio votaron en contra. En la misma sesión se aprobó mantener la tasa del impuesto de primera categoría en 23%. Luego que Hacienda retirara la indicación que proponía bajarla a 22%. La comisión también dio luz verde a normas sobre crédito al trabajo formal, la reintegración del sistema tributario, modificaciones al régimen de contribuciones para adultos mayores e incentivos para la inversión, el empleo y la reconstrucción de zonas afectadas por desastres naturales. El cuarto juzgado de garantía de Santiago suspendió la audiencia de preparación de juicio oral del exalcalde de Vitacura, Raúl Torrealba, quien ha sido investigado por delito de corrupción y a quien la Fiscalía Centro Norte acusó solicitando penas que suman 28 años de cárcel. La defensa de Torrealba insistió en pedir la reapertura de la investigación, solicitud que se discutirá en audiencia, fijada para la mañana del 1 de septiembre. Mientras tanto, la audiencia de preparación de juicio oral suspendida, que se iba a realizar este 13 de julio, se reprogramó para la mañana del 30 de noviembre. Vale mencionar que mediante un documento de 1.533 páginas, la Fiscalía acusó a Torrealba por 29 delitos reiterados de fraude al fisco, por lavado de activos, 6 delitos reiterados de declaración maliciosamente incompleta de impuestos y por la obtención indebida de devolución de impuestos. Luego de este cierre de la investigación, donde el perjuicio fiscal de Torrealba se estimó en alrededor de 760 millones de pesos, se dio a conocer que la defensa del exalcalde pidió reabrir la investigación.
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8: Hasta el Palacio de la Moneda llegaron este lunes los timoneles de los partidos oficialistas con una premisa clara. No era el momento para hablar de una coalición de gobierno. Aunque todas las miradas estaban puestas en cómo se zanjaría ese debate, los dirigentes optaron por dejarlo por ahora en pausa y concentrarse en fortalecer la coordinación política del sector. El presidente de la UDI, Guillermo Ramírez, aseguró que hoy la discusión sobre una coalición pasa a segundo plano y que lo importante es trabajar unidos para sacar adelante la agenda del gobierno.
11: Es que nadie está hablando de una coalición, la verdad. Frente a los desafíos que hoy día tiene Chile, tenemos que actuar de manera unida. Si eso va a ser una coalición, un pacto electoral, importa poco a estas alturas. Lo relevante es que logremos sacar la talla adelante.
8: Una postura que también respaldó Renovación Nacional. Su presidenta Andrea Valladares sostuvo que las colectividades recién comenzaron a trabajar juntas tras la elección presidencial y que construir una coordinación política requiere tiempo.
12: Recordar que nosotros como partido no habíamos trabajado juntos más allá del rechazo del año 2022. Construir el trabajo coordinado es un esfuerzo que tenemos que hacer todos.

0: dificultades puntuales. La misma directiva de Renovación Nacional nos señaló que lo entendían como cosas muy particulares de dirigentes específicos. Dimos vuelta a la página.
1: La coordinación, de hecho, continuará la próxima semana con una nueva reunión entre el presidente Kast y los timoneles oficialistas, cuyo lugar aún está por definirse. Mientras tanto, el debate sobre una eventual coalición quedó oficialmente en suspenso. Y según reconocen en la UDI, recién hacia fines de este año, esperan abrir el debate para definir si las colectividades avanzarán o no hacia una alianza política formal. La ministra de Energía, Jimena Rincón, confirmó que un decreto de racionamiento eléctrico se encuentra en su etapa final de tramitación, a la espera de la firma del presidente José Antonio Kast. La medida, dijo la autoridad, busca asegurar la continuidad del suministro eléctrico ante la estrechez energética derivada de la escasez hídrica. El decreto básicamente lo que hace es ponerse en los escenarios de evitar cortes de luz. Vale decir, lo que queremos es que tengamos suministro eléctrico en todo el país y que eso sea la tónica, indicó. Sobre las alternativas para enfrentar el déficit de generación, indicó que obviamente hay que tomar todas las medidas alternativas para poder suplir esta escasez hídrica que tenemos con gas básicamente. El trabajo es preventivo, vale decir, evitar corte de luz. ¿Por qué? Porque queremos mantener el suministro en todo el país, sostuvo la titular de energía.
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1: La Brigada de Homicidios de la PDI investiga una balacera ocurrida la madrugada de este lunes en el centro de Santiago, la que dejó 3 heridos. El hecho ocurrió en la calle Carmen, a la altura de Ñuble, precisamente en un cité donde viven familias de nacionalidad dominicana. El fiscal Centro Norte, Felipe Olivarí, señaló que en dicho lugar se realiza la venta clandestina de comida rápida, lo que daría el contexto de lo ocurrido. Olivarí señaló que se habría generado una discusión en el lugar, lo que llevó que al menos 2 sujetos percutaran disparos con el saldo de 3 heridos. Los individuos lesionados fueron llevados a un centro asistencial y se desconoce si entre ellos están los autores de los disparos. Lo que estamos tratando de dilucidar es si efectivamente las personas lesionadas tienen participación en estos hechos y si efectivamente son víctimas o podrían ser imputados, señaló Olivarí. Por ejemplo, el persecutor no descartó que entre los heridos haya personas que se lesionaron mutuamente. Ante esto, indicó que podrían pasar a estar detenidos en caso de que se confirme su participación activa en el tiroteo. Finalmente, agregó que el CITE se encuentra vacío debido a que sus habitantes se retiraron del lugar luego de que ocurrieran los hechos. Y en el ámbito deportivo, Deportes Concepción y Deportes Puerto Montt se enfrentaron este domingo por Copa Chile en un duelo que dejó una imagen insólita en el fútbol nacional. Y es que durante el encuentro disputado en Talcahuano, el cuadro de los Delfines realizó más cambios de los permitidos y nadie, ni árbitros, bancas o autoridades, se percataron de la falta. En total, Puerto Montt reemplazó a 7 futbolistas en 3 ventanas de sustitución, pese a que el reglamento permite un máximo de 5. Solo pueden hacerse más en caso de aplicarse el protocolo por conmoción. Esto último ocurrió con Nicolás Mancilla, quien debió abandonar el partido tras recibir un golpe en la cabeza. El defensor dejó la cancha para el ingreso de Gabriel Vega tras exhibirse la tarjeta rosada. En la misma ventana, Richard Paredes reemplazó a Fabián Espinosa. Poco después, Luis Rojas ingresó por Sebastián Pérez. Antes, Diego Mancilla había sido sustituido por Danilo Díaz. Hasta ahí son 4 los cambios. Pero después, a los 84 minutos, Puerto Montt realizó otra triple modificación, aprovechando que tuvo una ventana extra por la tarjeta rosada. Abandonaron Alexis Isabela, Juan Jaime y el portero Gonzalo Collao, quien acusó una lesión. Así, con los ingresos de Yedar Nahuil, Pablo Cachi y Emilio Escuí, los Delfines registraron un total de 7 sustituciones. Las bases de la Copa Chile 2026 son claras. En su artículo 33 señalan que se podrá

0: realizar un máximo de 5 sustituciones durante el partido, sin perjuicio del sexto cambio, denominado sustitución por conmoción, según las normas del IFAB. En caso de infracción a lo dispuesto en este inciso, se sancionará al club infractor con la pérdida del o los puntos que eventualmente obtuviese en el partido, se lee también. Cabe mencionar que Puerto Montt cayó 2-0 en su visita a Concepción, por lo que no perdería su segundo lugar en el grupo H del torneo. Lo que podrían sufrir los delfines es una multa, ya que el reglamento señala que sin perjuicio de las demás sanciones establecidas en las presentes bases, se sancionará al club responsable con una multa de 10 UF por cada incumplimiento.
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0: Nos vamos a las regiones. Por unanimidad, el Tribunal de Juicio Oral en lo Penal de Temuco condenó a más de 14 años de cárcel a Pelentaro Héctor Yaitul Pessoa, Juan Carlos Mardones Sáez, Luis Guillermo Menares Chanilao, Luis Darío Fuensalida Eneros y Jorge Andrés Caniupil Coña por una serie de delitos relacionados con atentados en la región de la Araucanía, imponiéndoles pena de cumplimiento efectivo. Al respecto, el tribunal sentenció a los 5 condenados a 7 años de presidio, el pago de una multa de 10 UTM y a las penas accesorias de inhabilitación absoluta perpetua para ejercer cargos y oficios públicos y derechos políticos, además de la inhabilitación absoluta para ejercer profesiones titulares mientras dure la condena en calidad de autores del delito reiterado de incendio. Asimismo, fueron condenados a 3 años y 1 día de presidio, junto con las penas accesorias de inhabilitación absoluta perpetua para ejercer cargos y oficios públicos y derechos políticos durante el tiempo que dure la condena, como autores del delito consumado de secuestro. A ello se suma una condena de 3 años y 1 día de presidio, el pago de una multa de 5 UTM y las respectivas penas accesorias de inhabilitación absoluta perpetua para ejercer cargos y oficios públicos y derechos políticos mientras dure la condena por el delito consumado de hurto. El tribunal también les impuso una pena de 541 días de presidio, el pago de una multa de 2 UTM y la accesoria de suspensión de cargo u oficio público mientras dure la condena como autores del delito consumado de hurto. Además, el tribunal condenó a Pelentaro Héctor Yaitul Pessoa y Juan Carlos Mardones Sáez a 541 días de prisión, junto con la pena accesoria de suspensión de cargo u oficio público mientras dure la condena por delito de porte ilegal de municiones. Cabe recordar que en esta causa fueron acusadas las 5 personas ya mencionadas, entre ellas uno de los hijos de Héctor Yaitul, líder de la CAMP, por delitos como robo con retención de víctimas, robo con intimidación, incendio, disparos injustificados, porte de arma de fuego prohibida y tenencia de municiones. Por tercera vez fueron suspendidos los alegatos en la querella de capítulos contra una jueza de garantía, quien la fiscalía busca formular cargos por el delito de prevaricación en relación a una red de corrupción dentro del sistema judicial en Los Ángeles, región del Biobío. En el marco de esa investigación, que tiene como imputados a abogadas, a un ex fiscal, un ex defensor penal y funcionarios judiciales, el Ministerio Público detectó que la magistrada Cheri Palomera no se inhabilitó y falló causas de abogadas amigas quienes representaban a detenidos por crimen organizado y narcotráfico. Para formalizar a la jueza Palomera, La Fiscalía necesita que la querella presentada sea acogida por la Corte de Apelaciones de Concepción. Sin embargo, el Tribunal de Alzada suspendió por tercera vez la audiencia. Si bien oficialmente la tramitación se reprogramó para el próximo lunes, fuentes judiciales indican que sería difícil que la querella de capítulos pueda ser analizada en Concepción y que finalmente podría ser enviada a otra Corte de Apelaciones. Más de 805 kilos de cannabis fueron sacados de circulación por la Policía de Investigaciones de Chile, PDI, tras diligencias desarrolladas por la Brigada Antinarcóticos y contra el Crimen Organizado en la región de Antofagasta, en coordinación con la Fiscalía Local de Taltal. Lo anterior permitió detectar la operación de una organización criminal transnacional dedicada a internar droga al país utilizando rutas mineras irregulares. En concreto, el operativo permitió la incautación de 805,1 kilos de cannabis distribuidos en 766 paquetes, además de la detención de un ciudadano boliviano en situación migratoria irregular. Asimismo, los detectives recuperaron dos camionetas con encargo vigente por robo, una Toyota Hilux y una Mazda B50, e incautaron una antena de conectividad satelital Starlink. El proceso investigativo establece que la organización utilizaba rutas mineras irregulares para internar droga y trasladarla hacia la zona central del país. Mediante análisis de información criminal y capacidades investigativas especializadas, los detectives lograron interceptar los vehículos utilizados por la estructura, incautan la droga y recuperan los móviles mientras continúan las acciones para ubicar a los demás involucrados.
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0: Casi 13 mil millones de pesos arriesga en multas el matadero El Corralillo, ubicado en Castro, región de Los Lagos, luego de que un fallo judicial ratificara que el plan de cumplimiento ambiental presentado por la empresa eludía sus responsabilidades como infractores a la ley, según determinó la Superintendencia de Medio Ambiente. Los hechos se remontan a marzo de 2023, cuando la SMA inició un proceso sancionatorio porque el recinto operaba sin la resolución de calificación ambiental, es decir, la autorización respectiva, junto con encontrar el vertimiento de contaminantes líquidos sin tratar. En aquel entonces se determinó una infracción grave que podría arriesgar multas de hasta 5.000 unidades tributarias anuales, es decir, casi 4.300 millones de pesos. Además de una segunda falta gravísima por 10.000 unidades tributarias anuales, lo que a la fecha serían casi 8.600 millones de pesos. Una de las medidas exigidas por la SMA fue que la empresa presentara un plan de cumplimiento ambiental que subsane los daños ambientales ocasionados por la empresa durante 4 años de operación. El privado presentó lo exigido, en el que propone desmantelar parte de la infraestructura que genera los contaminantes junto con cesar su funcionamiento, lo que fue rechazado por la SMA, dado que esto elude las responsabilidades ambientales al buscar un mecanismo de no ingresar al sistema de evaluación de impacto ambiental. El privado recurrió al Tercer Tribunal Ambiental de Valdivia para que se acepten las medidas propuestas, lo que fue rechazado por la instancia judicial. De este modo, el proceso sancionatorio retrocedió, por lo que la empresa arriesga que se le apliquen las multas anteriormente propuestas. Y un muerto dejó un accidente entre dos buses y una camioneta que trasladaba troncos, hecho ocurrido en la Ruta 5 Sur a la altura de Talca. En específico, todo ocurrió la madrugada de este lunes a la altura del kilómetro 249 en dirección al sur, esto en el ingreso norte a la capital de la región del Maule. Por causa que investiga la CIA de Carabineros, una camioneta que trasladaba troncos fue colisionada por la parte posterior por un bus. Esto provocó que los troncos quedaran desparramados en la carretera, afectando a otra máquina de pasajeros. Todo esto dejó una persona muerta y dos heridos. El fallecido es el conductor de la camioneta, quien perdió la vida en el lugar del accidente. El accidente generó importante congestión, ya que debió cortarse el paso de vehículos por la Ruta 5 en dirección al sur.
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0: A continuación, un resumen internacional preparado por nuestro medio asociado Radio Francia Internacional.
2: Se intensifican los ataques entre Irán y Estados Unidos. El ejército estadounidense confirmó haber disparado contra 150 objetivos en territorio iraní. Los guardianes de la revolución también confirmaron el lanzamiento de misiles contra los países del Golfo que albergan bases militares estadounidenses. Irán sostiene que el estrecho de Hormuz permanece cerrado. Escuchemos al portavoz de la Cancillería iraní, Ismail Bahei.
3: Hemos reiterado que no permitiremos que el estrecho de Hormuz se convierta en un lugar desde el que se ve amenazada la seguridad nacional de Irán. Al mismo tiempo, hemos realizado esfuerzos sinceros y responsables para garantizar la seguridad de la navegación a lo largo de esta ruta. La parte que ha obstaculizado constantemente este proceso es Estados Unidos.
2: Hoy en París se reúne la coalición de voluntarios por Ucrania, integrada por 25 países, principalmente europeos. El objetivo es trazar nuevas estrategias para apoyar militar y económicamente a Ucrania en la guerra contra Rusia. El presidente Emmanuel Macron calificó de guerra sin sentido el conflicto en Ucrania y reiteró el apoyo francés a Kiev. El mandatario ucraniano Volodymyr Zelensky también está en París, presente en el encuentro. En Francia, 37 departamentos se encuentran en alerta roja por la fuerte ola de calor que golpea al país con temperaturas de hasta 42 grados centígrados. Una de las consecuencias más peligrosas es el incendio que se ha generado en el bosque de Fontainebleau, a solo 60 kilómetros de París. Cientos de bomberos y dos aviones de riego se han desplegado para luchar contra las llamas. La Unión Europea plantea otorgar un acceso gradual de niños y adolescentes a las redes sociales. Primero, una política de cero pantallas para los bebés y los niños pequeños. Y luego, prohibir el acceso a las redes sociales a los menores de 13 años, incluyendo los servicios de inteligencia artificial. También exigirá a las plataformas digitales demostrar que sus servicios no causan daño. Y el protagonista de la película Jurassic Park, Sam Neill, murió este lunes a los 78 años de forma inesperada y repentina, según informó su familia. El actor se declaró en abril libre de cáncer luego de batallar con un linfoma non-Hodgkin, pero finalmente falleció este lunes. Así terminamos este flash de Radio Francia Internacional.
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5: Las 8:52.

0: Las 8 y 55 minutos.
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0: Las 9 y 17 minutos.
1: El 26 de julio de 1977, Robert Plant, mientras giraba con Led Zeppelin por Estados Unidos, recibió un llamado de su esposa Maureen Wilson, dándole la terrible noticia de la muerte de su hijo de 5 años, Karak. La gira se suspendió inmediatamente y solo después de un año la banda se reunió en Estocolmo, Suecia, para grabar en los estudios Polar, propiedad del grupo ABBA. En su siguiente álbum, Into the Outdoor, Plant y John Paul Jones escribieron All My Love como un homenaje a Karak. Jones tocó en un sintetizador que Benny Anderson de ABBA había dejado en el estudio y Plant cantó y grabó su voz en una sola y emotiva toma.

0: las 9 y 27 minutos.
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0: las 9:45.
1: Ya en 1985, el increíble Songs from the Big Chair, segundo álbum de Tears for Fears, es un disco imprescindible, con sus canciones que no paraban de sonar en las radios y sus videos derrotar en los programas de televisión. El álbum tuvo un adelanto 6 meses antes con Mother's Talk, con la cual Roland Orzabal trató de imitar el sonido de Talking Heads para acercarse a un sonido más comercial, luego del oscuro e introspectivo de Hurting. En noviembre del 84 apareció Shout, la que en un comienzo era solo un loop con el coro, muy repetitivo, como un mantra, pero que por insistencia de Ian Staudy, Orzabal convirtió en canción y llegó al número 5 en el Reino Unido. Y en febrero, por fin se publicó el nuevo álbum, el cual llegó al número 1 en Estados Unidos y al número 2 en el Reino Unido. El título del álbum, que en un principio iba a ser The Working Hour, se inspiró en el libro y película de televisión Sybil, protagonizada por Sally Field, donde su personaje sufría trastorno de personalidad múltiple y encontraba refugio en la gran silla de su analista. En marzo fue el turno del tercer single, Everybody Wants to Rule the World, incluida a último momento en la grabación del disco, luego de que Roland pasara semanas haciendo arreglos alrededor de esos dos característicos acordes tocados en guitarra y de que el productor Chris Hughes lo convenciera de grabar porque según él sería un gran éxito. Y lo fue. Número 1 en Estados Unidos, desbancando a Wham con Everything She Wants, y número 2 en el Reino Unido, solo frenada por We Are The World. En junio llegó Head Over Heels, número 3 en Estados Unidos, con su recordado video donde Orzabal trata de llamar la atención de una bibliotecaria, Joan Densmore. Y en octubre, una regrabada versión en vivo de I Believe, el quinto y último single del álbum. Un disco que marcó una generación y hasta el día de hoy es recordado como uno de los mejores álbums de la década de los 80 y, por qué no, de todos los tiempos.

0: las 9 y 56 minutos.
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1: Las 10 y 15 minutos.
2: El disco debut de La Unión, Mil Siluetas, fue editado en octubre de 1984. El disco incluye Lobo Hombre en París, el mayor hit del grupo y que fue producido por Nacho Cano de la banda Mecano, quien además colaboró en el piano y arreglos musicales y que fue lanzado como single en agosto del mismo año, llegando a ser número uno en ventas por 9 semanas consecutivas con más de 200.000 copias vendidas. La canción está inspirada en el cuento El Lobo Hombre, cuyo título original en francés es Le Loup Garou, escrito por Boris Vian en 1947. Tuvo gran éxito también en Latinoamérica, donde además bandas de todo el continente grabaron diferentes covers de la canción. El cuento original narra la historia de un lobo, que es un fanático y fiel seguidor del hombre, y no porque deseara comérselo, sino porque anhelaba ser uno de ellos. Este lobo, llamado Denis, cada noche de luna llena se encamina a París para coleccionar objetos de uso cotidiano del humano, ropa, utensilios, libros, joyas, y donde además espía continuamente a las parejas que llevan su romance a los lugares más escondidos de la ciudad del amor. Una noche, mientras hace su ronda nocturna habitual, es visto por un mago que seducía a una chica. El lobo se percata que lo observa, trata de huir, pero le es imposible. El mago lo alcanza y le da una gran mordida. A partir de ese momento, Denis ya no es el mismo, y a diferencia de la clásica leyenda del hombre lobo, cada noche de luna llena se convierte en hombre.

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1: Las 10 y 25 minutos.
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¿Cómo están todos? Muy buenos días, gusto de saludarles. 23 y medio para las 11 de la mañana. Iniciamos una nueva mañana express acá en la radio regional 98.9 FM junto a De Culto Radio en el www.deculto.chile.cl. Día martes 14 de julio de 2026. ¿Y cómo se nos viene el tiempo el día de hoy? Parece que respecto a la lluvia, parece que no va a ser tanto como se estaba previendo. Resulta que según la Dirección Meteorológica de Chile,

por lo menos es lo que nos espera. 11 grados para el día de hoy con cielo cubierto y lluvia según el pronóstico. La perspectiva para mañana miércoles 8 y 11 también con cielo cubierto y lluvia. El día jueves también va a estar con cielo cubierto y lluvia.

de la tarde, con extrema de 7 y 10 grados. Incluso el día viernes se espera cielo cubierto y lluvia en la mañana, para ir variando a nublado por la tarde, ¿eh?, con extrema de 5 y 9. El sábado, nublado matinal, variando a nubosidad parcial, extrema de 3 y 7 grados. Está bastante frío el fin de semana, ¿eh? Así que eso por lo menos es lo que nos dice meteorología, ¿eh?, a esta hora de la mañana. En otros pronósticos, Panguipulli 11 grados para el día de

Lago Ranco. 11 grados para esta jornada, cielo cubierto y lluvia. La Unión y Ribeño, 10 grados. Cielo cubierto y lluvia débil matinal, variando a cubierto y lluvia con viento entre 25 y 40 kilómetros por hora y ráfagas de viento.

Valdivia, capital de la región de Los Ríos, a esta hora tenemos 9 grados. 9 grados la temperatura. A esta hora tenemos, además de los 9 grados, tenemos cómo están los cielos a esta hora. Cielo cubierto y lluvia a esta hora de la mañana. ¿Qué es lo que dice meteorología respecto precisamente a la lluvia? ¿Cuánto ha caído supuestamente hasta las 10 de esta mañana? A ver si tenemos el detalle. Aquí está. Hasta las 10 de esta mañana habían caído en Valdivia del orden de 36,6 milímetros. Eso en las últimas 24 horas. Totalizando a la fecha 901,8 milímetros. El año pasado, a igual fecha, habían caído 631 milímetros. Es decir, respecto al año pasado, sin duda que ha caído más. Eso es una buena noticia. Pero seguimos bajos, aunque usted no lo crea, porque lo normal a la fecha es 951,5 milímetros. En otras palabras, tenemos un déficit que alcanza en estos instantes al 5,2%. Así que hasta el agua caída en Valdivia hasta las 10 de esta mañana. Así que si sigue lloviendo como se prevé, lo más probable es que dejemos atrás el déficit que tenemos en estos instantes, ¿no? Ojalá que así sea dentro de todo lo malo que pueda provocar la lluvia, los inconvenientes, qué sé yo. Una buena noticia que por lo menos vamos a tener eventualmente suficiente lluvia como para llegar, ¿no es cierto?, a lo que debería caer, ¿no es cierto?, en un año normal. Eso sí es buenas noticias. Vamos a comenzar el programa del día de hoy con buena música, como siempre lo hacemos. Porque claramente, sin música, la vida sería un error, ¿verdad? ¿Con qué vamos a comenzar el programa del día de hoy? Vamos a comenzar, ¿no es cierto?, con

Vamos entonces con... con la diva del pop, Madonna, como corresponde, ¿no? Vamos a empezar con este temita, año 2008. Esto se llama Give It To Me. 10:44, bienvenidos.

7 de la mañana ya con 49 minutos, 10 con 49. Y esto ocurrió tempranito. Resulta que la Delegación Presidencial Regional de Los Ríos afirmó que al menos 4 familias deberán salir de sus casas en la comuna de Corral por el riesgo de deslizamiento y quedar en puntos críticos tras el pasado sistema frontal y el ingreso de uno nuevo. Apoyados por drones, el Serna Geomín visitó 4 puntos de la comuna para levantar informes técnicos en zonas críticas tras los anegamientos, remociones en masa y un aluvión la semana pasada. Tras ello, la delegada presidencial regional de Los Ríos, Vicky Carrasco, informó que el municipio ya fue notificado de distintas recomendaciones, entre ellas propiciar acciones de prevención en donde hubo derrumbes, retirando a al menos 4 familias que están en puntos de peligro. En tanto, el director regional del Serna Geomín, Carlos Johnson, precisó que las acciones preventivas deben tomarse en los sectores de La Aguada, Arica, Manuel Rodríguez y Cerro Milagros, afectados por anegamientos y derrumbe del temporal de la semana pasada, zonas que quedaron resentidas y que esperan cerca de 50 milímetros de agua esta semana. Por su parte, el alcalde de Corral, Claudio González, sostuvo que es necesario avanzar tanto reconstrucción como en las medidas preventivas para ante el nuevo sistema frontal. El jefe comunal llamó a priorizar la seguridad de las personas con decisiones responsables, ya que las intensas lluvias de hace unos días dejaron 12 viviendas inundadas, 55 remociones en masa con 5 casas inhabitables y una con pérdida total. Qué terrible. Faltan 9 minutos ya, 9 minutos para las 11 de la mañana. Y dentro de las canciones que tenemos a esta hora de la mañana,

que nos trae Rosé. Supongo que se dice así. Esto lo trae junto a Bruno Mars. Fue bastante sensación en redes sociales, por cierto. Y esto se llama PT. Se han seguido. Desde la mañana con 52 minutos.

y medio para las 11. Y fíjense que dentro de tanta cosa que ocurre a nivel nacional, encontramos lo siguiente. Y atención con esto porque de verdad puede marcar una pauta para lo que viene en términos de la economía. La última encuesta de expectativas económicas del Banco Central proyectó que la economía chilena crecerá apenas 1,3% este año. En medio de señales de debilidad de la actividad, un desempleo de 9,4% y una inflación anual que aún se mantiene por sobre el objetivo del Instituto Emisor. La economía chilena entró al segundo trimestre con un diagnóstico incómodo. Los precios dejaron de acelerar en junio, pero el crecimiento sigue perdiendo fuerza. En la encuesta de expectativas económicas, elaborada mensualmente tras consultas a académicos, expertos y ejecutivos del sector financiero, también anticipó que el índice mensual de actividad económica IMASEC de junio crecería 1,2% en 12 meses. Mientras que el índice de precios del consumidor de julio anotaría una variación mensual de 0,2%. La cifra llega en una semana marcada por nuevas señales de cautela. Hace unos días el Instituto Nacional de Estadísticas, INE, informó que el IPC de junio no registró variación. Sin embargo, la inflación acumulada en junio llegó a 2,8% y la variación a 12 meses se mantuvo en 4,3%, todavía por encima de la meta de 3% del Banco Central. El dato de los precios entregó algo de alivio, pero no despejó la preocupación de fondo. La economía muestra bajo dinamismo, el mercado laboral sigue tensionado y las expectativas de crecimiento se han ido ajustando a la baja. A ese escenario se sumó el reciente recorte del Fondo Monetario Internacional FMI, que redujo su proyección para Chile en 2026 desde 2,2 a 1,8%, aunque anticipó una recuperación hacia 2027 apoyada entre otros factores en mejores precios del cobre. El debate se instaló luego de que el gobierno descartara que Chile esté en riesgo de una recesión, pese a los 5 meses consecutivos de caída en algunos indicadores y a una tasa de desempleo que se resiste a bajar. Desde el Ejecutivo han insistido en que existen elementos de resiliencia y que el país

robusta durante este año. La atención estará puesta ahora en los próximos datos de actividad. El IMACEC de junio será clave para medir si la economía logra retomar algo de impulso antes de entrar de lleno al tercer trimestre. En materia de precios, el

en meses anteriores. Aún así, la inflación anual seguiría sobre la meta por un tiempo más, lo que reduce el espacio para movimientos rápidos de la tasa de política monetaria. De acuerdo con la encuesta, la TPM se mantendría 4,5% en el corto plazo, mientras el Banco Central evalúa el equilibrio entre una inflación persistente y una actividad económica debilitada. El escenario deja al Instituto Emisor frente a una decisión compleja. Por un lado, la economía necesita mejores condiciones financieras para recuperar dinamismo. Por otro, la inflación todavía no converge plenamente al 3% y cualquier presión externa como tipo de cambio o combustibles podría retrasar ese proceso. En este contexto, los analistas esperan que el Banco Central mantenga una postura prudente, especialmente a la espera de nuevos antecedentes sobre actividad, empleo y precios. Para los hogares se combinan señales mixtas. El IPC de junio dio una pausa, pero el costo de vida sigue acumulando alzas relevantes en el año. Y aunque el mercado espera una inflación moderada para julio, el desempleo continúa siendo uno de los principales focos de recuperación. Así, Chile inició la segunda mitad de 2026 con una economía que evita por ahora un diagnóstico formal de recesión, pero que tampoco logra despejar las dudas sobre su capacidad de crecer con fuerza en los próximos meses. 11 de la mañana con 2 minutos. La pausa y regresamos.

0: Es la hora 11:03.
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La primera vez nos traía el grupo Los Tres a esta hora de la mañana, 11:07. Dentro de otras cositas, fíjese que 4 unidades Cuerpo de Bomberos de Valdivia concurrieron a una emergencia esta mañana de martes en la población Inés de Suárez, tras el llamado de alerta de los residentes de la zona. De acuerdo con el reporte de vecinos de dicho sector, abundante humo y fuego emanaban desde una casa habitación. El inmueble afectado se encuentra en un pasaje estrecho de la población valdiviana. Las unidades de emergencia se desplazaron rápidamente hasta la intersección de las calles Brasil con San Marcos para controlar la propagación de las llamas. Se informó que una joven recibió atención en el lugar por parte del personal del Servicio de Atención Médica de Urgencia, SAM. Y la mañana.

en la población Inés de Suárez en nuestra ciudad de Valdivia. 11 de la mañana con 9 minutos, 11 con 9. La música a cargo del grupo español La Unión a esta hora de la mañana. Todo un clásico, ¿eh? Esto se llama El Lobo Hombre en París.

11:13, mucha atención a quienes van en ruta a esta hora de la mañana, porque esto es información relevante. Problemas estructurales mantienen restringido el tránsito en dos puntos de la ruta Valdivia-Niebla. A su vez, dirigentes piden analizar el estado general de la vía para mejorar la seguridad vial. Uno de los lugares afectados es Las Canteras, donde en 2013 se registraron derrumbes que obligaron a impedir el tránsito y realizar obras de contención. El segundo punto corresponde a Pino Huacho, a la altura del kilómetro 14. En junio de este año, vecinos alertaron sobre una remoción de masa cercana a la calzada entre ese sector y Tres Espinos. La situación se agravó tras el último sistema frontal y mantiene habilitada solo una pista a la altura del kilómetro 14 en Pino Huacho Bajo. El Seremi de Obras Públicas de Los Ríos, Solís Rivera, explicó que los puntos ya eran monitoreados y que las últimas precipitaciones aumentaron su inestabilidad. Jessica, vecina de Pino Huacho Bajo, lugar donde viven unas 25 familias, señaló que la situación fue informada anteriormente a Vialidad, pero aseguró que desde la repartición hasta ahora solo han inspeccionado el lugar. También advirtió que la restricción se encuentra en una curva delimitada con conos y sin personal que regule el tránsito. La mujer además explicó las consecuencias que tendría para los habitantes del sector una interrupción completa del camino, considerando que utilizan el mismo acceso. Por su parte, la presidenta del Consejo de Desarrollo de la Costa, Laura Gómez, sostuvo que problemas también se extienden a otros sectores ubicados entre Los Molinos y Curiñanco. El jefe del Departamento de la Costa de la Municipalidad de Valdivia, Guillermo Gallegos, indicó que uno de los puntos fue informado a Serna Geomín y Vialidad cerca de un mes antes del sistema frontal. El funcionario detalló los riesgos y las medidas preventivas adoptadas por el municipio, afirmando que lo que estamos haciendo actualmente como municipio es la demarcación de estos sectores. Nos vamos a sacar esa demarcación para que de alguna manera el organismo pertinente, en este caso Vialidad, tome medidas concretas de la situación. A nosotros nos preocupa el riesgo que pueda existir en la calzada, que pueda generar un corte en la ruta y eventualmente un riesgo mayor que esperamos no lamentar. La Casa Consistorial mantendrá la demarcación, el resguardo de ambos sectores. Esto mientras esperan los informes de Serna Geomín y las medidas que adopte Vialidad. En tanto, desde el Consejo de Desarrollo de la Costa, esperan saber las obras prioritarias que se aplicarán y poder conocer si los trabajos de mayor envergadura serán incorporados al nuevo contrato de conservación global de caminos del sector costero de Valdivia. 11:17, 11:17, seguimos avanzando a esta hora de la mañana. ¿Con qué nos vamos? ¿Un poquito de rock les parece? Sí, de repente les hace un poquito de rock en nuestras vidas. Vámonos con esto que nos trae, a ver

Vamos con esto que trae el grupo Dire Straits. Esto se llama Walk Alive. Mañana Express en la radio regional y en De Culto Radio 11:18.

Avanza la mañana, 11 con 23 minutos ya, 11 con 23. Fíjense que el Servicio de Impuestos Internos recordó que desde el 2 de junio que una resolución que obliga a las plataformas de apuestas online a inscribirse para declarar y pagar el IVA digital por las transacciones que realizan con personas domiciliadas en Chile. Lo anterior, cabe precisar, no implica una regulación a la actividad que realizan dichos sitios, sino que busca que paguen los impuestos que corresponden por operar en el territorio nacional. Sin embargo, y respecto a la obligación de inscribirse para declarar y pagar el IVA digital, hasta ayer, lunes 13 de julio, ninguna plataforma de apuestas online se ha inscrito para dar cumplimiento a la exigencia, acusó el Servicio de Impuestos Internos. Según los antecedentes disponibles, las plataformas en su conjunto registraron de 4 millones de transacciones el año pasado, son Jugabet, EpicBet, RojaBet, Betano, OneWin.com, CoolBet, Bet365, Stars, Betson, GG Poker, The Lotter, PokerStars, NoviBet, Bet3 Limitada, BetBits, Robert, TonyBet, Betway, Leo Vegas, Stake. El Servicio de Impuestos Internos explicó que la base imponible del IVA que deberán pagar las plataformas se determinará según la contraprestación efectivamente realizada. Es decir, considerando los montos apostados por personas domiciliadas en Chile, salvo cuando la plataforma cuenta con información que permite acreditar fehacientemente ante el servicio los premios entregados. En ese caso, la base imponible corresponderá al monto apostado menos el valor pagado por concepto de premios. A la base imponible determinada de acuerdo con dichos mecanismos se le aplicará la tasa del 19% que afecta a estas operaciones. Para las plataformas que no se inscriban voluntariamente, el Servicio de Impuestos Internos aplicará el mecanismo de cambio de sujeto del IVA digital, apoyado en la información que recibe periódicamente de entidades bancarias, no bancarias y operadores de medios de pago. Bajo este esquema, será

mensualmente en arcas fiscales, indicó el servicio. Seguidamente, informa que comenzará a aplicar esta medida a partir del 15 de julio, para lo cual publicará una resolución con la nómina de plataformas que serán sometidas a este cambio de sujeto. Este mecanismo de fiscalización, se explicó, se sustenta en la experiencia acumulada desde 2021, año en que comenzó a aplicarse el IVA a los servicios digitales prestados por plataformas extranjeras, lo que ha permitido al Servicio de Impuestos Internos identificar a través de la información de tarjetas de débito, crédito y prepago, entre otras, qué plataformas de apuestas operan

todos deben pagar el IVA. El problema está por otro lado, respecto al estatus de los casinos online, que hoy por hoy son ilegales. Pero lo que no deja de hacer ruido es que el propio Servicio de Impuestos Internos remarca que, si bien son ilegales, tienen que pagar IVA. Y eso ya, personalmente, lo encuentro insólito. ¿Qué iba a pasar respecto a esto? Bueno, el tiempo lo dirá.

está todo muy raro. Palabra que es cierto. 11 de la mañana con 28 minutos. 11 y 28.

0: Es la hora 11:29 minutos.
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4: La docente chilena Sofía Maule creó un álbum coleccionable de 38 láminas sobre la fauna nativa del país, ilustrado con inteligencia artificial. Inspirado en el fervor del Mundial de Fútbol, el recurso educativo busca enseñar sobre conservación a niños de educación básica. El Partido Republicano anunció un proyecto de ley para reducir de 155 a 120 el número de diputados y redistribuir los distritos electorales. El jefe de bancada, Benjamín Moreno, buscará el respaldo del oficialismo antes de ingresarlo al Congreso. El gobierno regional de la Araucanía invertirá 849 millones de pesos en un plan de 2 años para controlar la sobrepoblación de mascotas en Temuco, donde hay 59 mil animales callejeros. Incluirá esterilizaciones masivas, microchips y educación en tenencia responsable.

petróleo Sur Francisco Vergara, agregando que aquello se enmarca en la propuesta de aumento salarial que han realizado. Según sostuvo, el principal requerimiento de los trabajadores considera un aumento cercano a los 150 mil pesos en el sueldo base, sumado a otras bonificaciones y mejoras laborales. Junto con ello, el dirigente señaló que los trabajadores aprobaron la última propuesta realizada por la empresa, la cual se aproxima considerablemente al monto que están solicitando. Ellos presentaron un presupuesto y dentro de este encajaba muy bien matemáticamente la solicitud de nuestros socios, y en este caso los socios tomaron ese presupuesto y por lo tanto es hoy día la empresa quien debe tomar la decisión si está de acuerdo con dónde va puesto este valor que no estableció en algún minuto en la mesa negociadora, sostuvo. Vergara agregó que el martes sostendrán una nueva reunión con la gerencia

de la planta Los Lagos, que integran el sindicato actual. Desde la gerencia de Prolesur se comprometieron a referirse a la negociación colectiva que están sosteniendo con los trabajadores. Sin embargo, al cierre de esta edición no pudo concretarse algún contacto con ellos. Así que vamos a estar atentos a eso. Entonces, en negociación colectiva, aumentos salariales, se mantienen los trabajadores de Prolesur y la empresa. 22 minutos ya nos están separando.

Vamos con esto que nos trae, de qué debería ser, Mikel Erentxun, ¿no? Sí, pues, Mikel Erentxun, esto se llama Esta Luz Nunca Se Apagará.

Ya nos separan solo 17 minutos para el mediodía. 17 para el mediodía. Mañana Express hasta las 12 aquí en la Radio Regia 98.9 FM y en De Culto Radio www.deculto.chile.cl. Fíjese que dentro de varias cositas, no todo puede ser contingencia.

lúdicas. Así decirlo, ¿cierto? A ver, dentro de tanta cosa, es que duda cabe, la inteligencia artificial está en todos lados, pero con todo, hay gente que quiere seguir manteniendo su privacidad a resguardo. En ese sentido, fíjese que el pasado 7 de julio, la empresa Meta, responsable de Instagram y Facebook, reveló Muse Image, un generador de imágenes con inteligencia artificial que ha generado polémica desde el primer día. La herramienta permite utilizar fotografías de la cuenta de otro usuario de Instagram sin su consentimiento. Tal como otros generadores de imágenes con inteligencia artificial, esta nueva funcionalidad disponible dentro de Meta AI permite crear ilustraciones.

si bien la función está limitada a perfiles de personas que estén públicos y sean mayores de 18 años, su implementación no ha sido bien recibida por el público general. Sin embargo, hay algo que los usuarios pueden hacer para frenar. Si la herramienta no era suficientemente polémica, la idea de activar el consentimiento de los usuarios de Instagram de forma predeterminada, sin consultarles ni avisarles, sacó más detractores. Pues tal como ustedes lo escuchan, desde que se implementó esta nueva función aparece como activada efecto en la configuración de los perfiles. Es decir, que quienes se opongan a esta posibilidad deben hacerlo de forma manual. Si deseas evitar esta situación, revisa los siguientes pasos. De hecho, lo voy a hacer yo también acá. Creo que no es como muy grato de que uno suba material a Instagram o a redes sociales en general y que cualquier otro la esté manipulando a través de inteligencia artificial sin mi consentimiento. Creo que no es absolutamente nada grato, ¿cierto? A ver. Primero, pincha las tres líneas horizontales de tu perfil de Instagram para ingresar al menú de configuración y actividad. Después, desliza hasta la sección cómo los demás pueden interactuar contigo. Y elige la opción compartir y reutilizar. En este apartado encontrarás distintos botones. La sección permitir que las personas creen contenido y lo reutilicen, desactiva las publicaciones de las opciones de publicar y reels. Bajo esta casilla encontrarás otro apartado que puedes desactivar. En este caso, guarda relación con el audio del contenido que compartas, que también podría ser extraído por Meta AI. Ahora, hay que señalar que si tu perfil ya es privado, es probable que las opciones de configuración no aparezcan

hacerles justos, pero estaban desactivados y ahora me encuentro con que estaban activados, así que le dijimos que no. Esas opciones quedaron desactivadas, ¿no es cierto? En, por lo menos en mi cuenta personal. Así que siempre es bueno estar, estar revisando este tipo de cositas para evitar líos futuros. ¿Ya? Así que échale un error, o sea, échale un vistazo. Échale un vistazo a sus cuentas de Instagram, hagan ese ejercicio y me cuentan cómo le va. Las 11 de la mañana con 49 minutos, 11 con 49. Y dentro de la música que tenemos programada a esta hora de la mañana, también tenemos al grupo La Ley. Esto es Día Cero.

5 minutos ya para el mediodía, 5 para las 12. Y para ir cerrando el programa del día de hoy, porque el tiempo definitivamente ya nos pilló. Y entramos en el ámbito local a esta hora de la mañana. Una investigación liderada por la Fiscalía de Alta Complejidad SAC-ECO de la Fiscalía Regional de Los Ríos, en conjunto con el OS-7 de Carabineros, permitió desarticular una organización dedicada al tráfico de drogas que operaba en la comuna de Valdivia. En el marco de los procedimientos se incautaron dosis de marihuana, pasta base, clorhidrato de cocaína y comprimido de éxtasis, además de balanzas digitales y 141 mil pesos en dinero en efectivo. Según informó la Fiscalía, la droga decomisada fue avaluada en 14 millones de pesos, constituyendo un importante golpe al microtráfico en la capital regional. Los detenidos fueron puestos a disposición del Juzgado de Garantía de Valdivia, donde la Fiscalía solicitó la medida cautelar de prisión preventiva, la que fue acogida por el tribunal al estimar que su libertad constituye un peligro para la seguridad de la sociedad. La investigación continúa con el objetivo de esclarecer la totalidad de las actividades de la organización y determinar eventuales responsabilidades de otras personas vinculadas a la red de tráfico de drogas. 4 para las 12 ya, 4 para las 12, nosotros nos comenzamos a despedir por el día de hoy. Como siempre, agradecemos el favor de su sintonía. Nos encontramos, Dios mediante, mañana miércoles. Mañana miércoles, mitad de semana, por supuesto. Nos reencontramos a la misma hora, después de las noticias de las 10 de la mañana, con una nueva Mañana Express acá en la Radio Regional 98.9 FM y en De Culto Radio, en el www.deculto.chile.cl. ¿Con qué nos vamos a despedir en esta oportunidad? Vámonos con esto que nos trae Everything But The Girl. Esto se llama Missing. Nos vemos mañana. Cuídense. Que tengan buena jornada. Chao, chao.

0: Las 12 y un minuto.
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0: Las 12 y 16 minutos.
1: Every Breath You Take fue publicada el 20 de mayo de 1983 como el primer single de Synchronicity, el quinto y último álbum de The Police. Según Sting, se despertó una noche con la frase del título en la cabeza. Fue al piano y la escribió en media hora, una melodía genérica y una letra que en su momento no se dio cuenta de lo siniestra que era. Luego, y a pesar de las serias discusiones de la banda dentro del estudio, Andy Summers tuvo la libertad para escribir el icónico riff de guitarra que ayudó a llevarla al número uno por 8 semanas en Estados Unidos, 4 en el Reino Unido y muchos años más tarde a ser reconocida como la canción más tocada en la historia de la radio.

0: las 12 y 25 minutos.
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1: Damas y caballeros, compatriotas, amigos todos, estamos aquí reunidos para celebrar y dar comienzo al Año Internacional de la Felicidad. Con el lema,
2: soy pobre pero estoy contento,
1: queremos simbolizar toda una disposición, un ánimo excelente de nuestra gente, que sin duda desmiente categóricamente todo lo que se ha dicho e inventado sobre nosotros, la noble comarca Villa Feliz.